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2: 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Una que se titula Un paseo por Mallorca, que me pareix que sap de qui la canta, i llavors una altra a mis padres. Me vull dedicar molt especial per tots els pobles de Mallorca, i especialment a Sencelles, que hi tenim molta família, i a Binissalem. 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Gràcies, Manu, qualsevol de matí.
3: El maestro Leo Rubio, Manu Blanco, orgulloso de Mallorca, orgulloso de ser roca. ¿Conoces el paraíso? ¿Conoces lo más bonito? 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
3: Hola, buenos días Radio Murta. Soy Luisa de Camiot. Mira, me gustaría escuchar alguna canción de Emilio José. Y se la quiero dedicar a Nati de Sonoliva, a Carmen, a Marga, a Ginés, a mi marido, mis hijos y mis nietos. 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
3: Hola, Manu, buenos días. ¿Cómo estamos? ¿Está bien? Bueno, mira, si me sé de Vázquez del Molina, cuando pueda, me pondré una cancioncita, o una semillata, o de Gracia Monte, o Marifé, aunque te vaya bien, ¿eh? Porque a mí me gustan mucho esas canciones, y escucharos a vosotros, ¿no? A mí me gusta escuchar Radio Murta cada día. Por aquí ayer andaba aquí en el cine y yo miraba, digo, a ver, digo, ¿cuál será? ¿Será Manu Blanco? ¿Estará por ahí? Pero Manu no lo veo nunca, no. La Pascuala sí lo conoce. Ya ves si un día viene al Molinés. Y lo conoces, bueno, algún día, ¿eh? Venga, ganas tengo. Me gustaría mucho conocerte. Bueno, pues se la dedico esta canción cualquiera, a mí me gustan todas, ¿sabes? Y se la dedico a todos estos amigos que se ponen ahí en la puerta del colegio, de la iglesia, y a mi amiga Isabel, para que se recupere pronto del tiroides que la han operado. Es mi amiga de siempre, de toda la vida, la mejor del mundo. Y bueno, y para todas las demás que le guste Radio Murta, ¿eh? Y así que, para todo Pascuala, que para que se reponga pronto y salga a pasear. Venga, Pascuala, a la gente. Y mire, bueno, para todos, que ahora mismo es muy temprano y esta noche no me acordé de llamar. Pero bueno, tú me lo pones cuando puedas, ¿vale? Venga, para todos vosotros y todos los que les guste Radio Murta, y que lo escuche, yo se lo digo a todo el mundo, lo escucha en Radio Murta. Pero bueno, pues hasta mañana, si Dios quiere, ya volveremos a hablar, ¿vale? Besitos de Mercedes, de Molina.

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3: Hola, Manu. Soy Toñi de Palma. A ver, para el día 21, eso sí que me gustaría que no me lo cambiares, por favor. El día 21 es el cumpleaños de mi hija. ¿Sí? Y me gustaría que le pusieras felicidades, cariñete. Y perdóname de cambiaros esto. Y le deseo que tenga un feliz día. Ya sé que este año no podrá estar con su hija, con Carlita, pero vamos, que le deseo que pase un feliz día y que tenga mucha suerte y mucha felicidad para el resto de su vida. Y también se dedico, pues como no, pues a la de siempre, a todos vosotros, a ti y a tu familia, a Loli de Campredó, a Fina de Sonserra y a Teo Secotorer. ¿Mm? Ya te digo, es para mí. Se llama Olga y cumple añitos. Añitos. No es una viejeta, ¿eh? Está en una edad estupenda. ¿Vale? Hasta luego. Gracias, Manu. ¿Vale? Hasta luego.

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2: Buen día, Radio Murcia. 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
3: Hola Manu, buenos días. ¿Cómo estamos? ¿Está bien? Bueno, mira, si me sé de Vázquez del Molinar, cuando pueda, me pondré una cancioncita, o una sevillana, o de Gracia Monte, o Marifé, aunque te vaya bien, ¿eh? Porque a mí me gustan mucho esas canciones, y escucharos a vosotros, ¿sabes? Y es, ¿eh? A mí me gusta escuchar Radio Vulta cada día. Por aquí andaba aquí en el cine y yo miraba, digo, a ver, digo, ¿cuál será? ¿Será Manu Blanco? ¿Estará por ahí? Pero Manu no lo veo nunca, no. La Pascuala sí lo conoce. Dice, a ver si un día viene al Molinete y lo conoce. Bueno, algún día, ¿eh? Venga, ganas tengo. Me gustaría mucho conocerte. Bueno, pues se la dedico esta canción cualquiera, a mí me gustan todas, ¿sabes? Y se la dedico a todos estos amigos que se ponen ahí en la puerta del colegio, de la iglesia, y a mi amiga Isabel, para que se recupere pronto del tiroides que la han operado, y mi amiga de siempre, de toda la vida, la mejor del mundo. Y bueno, y para todas las demás que les guste Radio Vulta, ¿eh? Y así que para todo Pascuala, que para que se reponga pronto y salga a pasear. Venga, Pascuala, adelante. Y mire, bueno, para todos, que ahora mismo es muy temprano. Y esta noche no me acordé de llamar. Pero bueno, tú me lo pones cuando puedas, ¿vale? Venga, para todos vosotros y todos los que les guste Radio Vulta y que lo escuchen, yo se lo digo a todo el mundo, no escuché Radio Vulta. Pero bueno. Bueno, pues hasta mañana, si Dios quiere. Ya volveremos a hablar, ¿vale? Besitos. Debe ser de Molinar.

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Bueno, pues un abrazo muy grande para todos, a mis paisanos de Jaén, residentes en Mallorca y a todos en Mallorca en general. Un abrazo muy grande. Cuidaros mucho.

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2: Hola, queridos amigos de Radio Murta. Aquí le habla José Valdés. En estos tiempos que estamos pasando, una tragedia mundialmente, y espero realmente de corazón y que si Dios quiere nos ayude a superar todos estos malos momentos. Y con esta canción quiero mandar un mensaje mundialmente para todos, sobre todo a los niños, y que esta cosa se mejore y que seamos juntos, seamos toda una familia. Un fuerte abrazo para todos, mucho amor y mucha paz. Y con esta canción, La Paz Mundial, les deseo a todos un lindo día. Cuídense. Y Manu Blanco, para ti un fuerte abrazo, hermano mío. Muchas gracias por todo y espero que les guste. Hasta luego.
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1: Aquí cada semana que va a cerrar por teléfono a Bermeo Mic Isidro Martínez de Ismaro Seguros, que me va a contar que havia anat, que estava allà disfrutant de Solla i de ses habaneres de Solla. Així és. Molt bé, un abrazo grande para Isidro y mis amigos de Ismaro Seguros y todo siguiente Llucmajor. Y damos la bienvenida a mi amigo Rafa. Bienvenido.
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1: Para Rafa y para todo el equipo de Geoval 8, bienvenidos a Radio Murta, amigos. Nada más, una otra criada. Buenas tardes,
3: hola.
4: Buenas tardes, Manu.
3: Hola, ¿con quién hablamos?
4: Con Mercedes Ambrosiña.
3: ¿Qué tenemos que escuchar, Merche?
4: Mira, yo quisiera escuchar algo de Mecano Maquillaje.
3: ¿A quién se dedicamos?
4: Mira, para José, y para Nati, para ti, para tus denes.
3: Muy bien, pues ahora mismo la ponemos. Gracias por llamar.
4: A ti.
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1: Així és, Geoval 8. Anem amb una altra cridada en directe. Bona tarda, hola.
2: Hola.
1: Hola, amb qui xerram?
2: Con Nati de Son Oliva.
1: ¿Qué tenemos que escuchar, Nati?
2: Ganar, en directo estamos.
1: Sí, dígame.
2: Vale. Ganar o perder por Diango.
1: Muy bien, ¿y a quién se dedicamos?
2: Y bueno, pues te la voy a dedicar a ti. Y bueno, escueta ya. Y para todo Radio Murta. Bueno, no, voy a decir unos nombrecitos. A Inés de la Plaza Las Columnas, a Miguel de Rafal, a Neus de Sapobla, a María de Palma, a Merche de Sonrapiña, y ya está. Y para todos, para todo Radio Murta, para todos en general. Un besote muy grande para ti, ¿vale?
1: Gracias, buenas tardes.
2: Venga, hasta luego.
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0: Muy buenas, les habla Diango. ¿Qué tal, amigos de Radio Murta? Soy Diango, de mi casa, desde Barcelona. Amigos de Radio Murta, quiero mandarles un saludo muy cariñoso, muy afectuoso, porque me consta que aquí aún se emiten canciones románticas, que es lo más importante de nuestra vida. Y quisiera mandar un saludo especial para todos ustedes, porque sí, me consta, y me han dicho que, por supuesto, la música romántica está en vuestros corazones. Un saludo para todos ustedes.
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23: Hola, queridos amigos de Radio Murta. Aquí le habla José Valdés.
0: en estos tiempos que estamos pasando, una tragedia mundialmente, y espero realmente de corazón y que si Dios quiere nos ayude a superar todos estos malos momentos. Y con esta canción quiero mandar un mensaje mundialmente para todos, sobre todo a los niños, y que esta cosa se mejore y que seamos juntos, seamos toda una familia. Un fuerte abrazo para todos, mucho amor y mucha paz. Y con esta canción, La Paz Mundial, les deseo a todos un lindo día. Cuídense. Y Manu Blanco, para ti un fuerte abrazo, hermano mío. Muchas gracias por todo y espero que les guste. Hasta luego.

Hola amigos, aquí les habla José Valdés. Les quiero mandar un fuerte abrazo, un fuerte saludo a todos los oyentes de Radio Murta y un caluroso abrazo a mi amigo Manu Blanco. José Valdés, un saludo y cuídense. Adiós.

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Mi querido duende, buenas noches. ¿Qué haremos hoy? Pues yo hoy propongo que recordemos a quienes nos escuchan con el corazón encendido. Me parece una gran idea, mi pequeño duende de talismán, una gran idea, porque pasan los años, cambian las estaciones, pero usted y yo seguimos aquí, al pie del micrófono, susurrándoles compañía a quienes están ahí, al otro lado. Tantos años juntos, usted y yo. Aún siento los mismos nervios antes de encender este piloto rojo, ¿eh? ¿Y sabe qué es eso? Eso es la magia, mi querido amigo. Es la magia. Porque Talismán es el único programa de radio que tiene un duende propio. Y qué fortuna la mía tenerlo aquí, a mi lado cada noche. Así que si usted quiere, empecemos ya a repartir amor.

Aquí, aquí empezamos semana. Aquí estamos con Talismán. A través de Canal 4 Radio y de Radio Murta. Hola. A usted le digo que acaba de abrir su aparato receptor de radio, aparato receptor o teléfono móvil, ordenador, en fin, cualquier sistema para escucharnos. Aquí estamos contentísimos de que nos elijan ustedes, de verdad que sí. Nos faltan menos días, menos días para nuestra gran fiesta, nuestros 50 años. La historia va acercándose poquito a poco. Nuestro número telefónico y WhatsApp, atención, 663-381-589. Repito, 663-381-589. El Facebook, Talismán el Romántico. Y el mail, radiotalisman@hotmail.com. Les habla Vicente Clavijo.

0: Bueno, tenemos una llamada telefónica. Buenas noches, teléfono. Buenas noches, hola.
1: Buenas noches, Vicente.
0: ¿Quién eres? ¿Quién eres?
1: Nada, soy... nada, mi madre que iba a excursiones con usted y...
0: Sí.
1: Y quería pedir las entradas para usted que le pedí hace tiempo.
0: Ah.
1: Y nada, quería saber dónde tenía que ir a buscarlas.
0: Bueno, vamos a ver, las invitaciones se recogerán, o sea, se pedirán, y más que pedir, se entrarás en la página web de Truy Teatra a partir del día, a partir del día 1 de octubre, ¿eh? ¿Empezamos?
1: Ah,
0: a partir del día 1 de octubre, página web de Truy Teatra, y ahí pides las invitaciones, ahí las coges, ¿eh?
1: Muy bien, pues muchísimas gracias.
0: Así de fácil, ¿eh? O sea que entras en la página web de Truy Teatra a partir del día 1 de octubre, por la mañana, tarde, cuando quieras, porque la página no cierra, y se pueden pedir las invitaciones, eliges las que quieres allí, las cuatro que quieras, a través de la página web, sin problemas, ¿eh?
1: Muy bien, pues muchísimas gracias y un saludo.
0: Y si no sabe ella, tú sabrás hacerlo, ¿no?
1: Sí, sí, claro. Sí,
0: claro,
1: sí,
0: que
1: claro.
0: Sí. Pues a partir del día 1 de octubre, a través de la página web de Truy Teatra, ¿de acuerdo?
1: Vale. Un saludo para el programa.
0: Gracias, un abrazo. Hasta luego. Hasta luego. Sí. Hasta luego.

Claro que te quiero. No solo por lo que dices cuando estamos juntos, no, sino por cómo suena el silencio cuando tú me miras. A veces me preguntas, ¿en qué pienso cuando me quedo callado a tu lado? Y pienso en la suerte que he tenido, en que la vida con todas sus prisas y todas sus tormentas se vuelve un remanso tranquilo cuando simplemente me rozas la mano. No necesito grandes promesas ni palabras. Me basta con saber que al llegar la noche, el mundo puede estar al revés, pero mi refugio siempre estará en tus brazos, siempre. Así que, buenas noches, mi amor.

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¿Cómo nos vamos acercando, eh? El día 1 de octubre, acordaos, a partir de ese día se abre ya la página web de Tui Teatro y a coger vuestras invitaciones. Qué fácil. Primer WhatsApp de la noche, Eustaquio. Dice Vicente, un saludo y te voy a ver pronto en el 50 aniversario de Talismán. Oye, la música que pones es buenísima, ¿eh? Me gusta. Gracias, Eustaquio, un abrazo. Os sigo repitiendo el número telefónico 663-381-589. Mañana estará con nosotros. ¿Qué artista está con nosotros? ¿Qué? Mañana lo sabrán ustedes. A las 10:30 lo tenemos aquí. Mañana a las 10:30.

veo a usted un poquito nervioso, ¿eh? Bueno, ya sé que, al igual que yo, cuando nos asomamos a lo que vendrá, nos entra una emoción enorme, ¿no? Es difícil contener, y cuando lo pienso, y más se acerca, pero usted, mi querido duende, y yo hemos vivido cosas muy gordas, muy duras. Esto es precioso. Yo lo sé bien, que por su cabeza rondan muchas décadas caminando juntos en esta aventura nocturna. Y falta muy poquito para que la magia traspase los transistores, ¿sí? ¿Usted cree que la gente sabe lo mucho que los queremos? Sí, porque los queremos mucho, ¿no? ¿Lo sienten ustedes en cada palabra? ¿Se puede transmitir? Usted y yo sabemos que las mejores sorpresas son las que se guardan con cariño en el alma hasta el momento exacto que llega. Buenas noches. Talismán.

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No, no se ha acabado el verano, ¿eh? No. Hombre, dormir de noche, maravilloso. Durante el día seguimos con temperaturas que... ¿Está bien? Ahora mismo, 23 grados centígrados. Todavía es noche de calor, ¿eh? 23 grados, ¿eh? Hola. Les mando un abrazo. Un abracinho. Marta, buenas noches. Antonio está en Ciudadela. Y nuestro amigo de Barcelona, Carlos. Carlos, buenas noches, ¿qué tal? Me estás engañando con alguien, ¿eh? Hace días que no nos escuchas. Cuando vengas, tú ni te imaginas lo que te voy a hacer. ¿Qué verás?

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Si me dan a elegir un solo momento de mi día para guardarlo para siempre, yo elegiría esos 5 o 6 minutos de la mañana en los que nos preparamos el desayuno juntos, sin maquillaje, con el pelo revuelto, con los ojos medio entreabiertos y la sonrisa despeinada. Qué hermosa eres por la mañana. Ahí, en esa cotidianidad sin filtros, es donde habita, donde está el amor verdadero, ¿eh? No en las películas ni en los grandes viajes, ¿no? En el aroma del desayuno por la mañana. Y en ese que tengamos un buen día. Además, dicho con el alma, ¿eh? Gracias, porque tú haces que el ordinario sea extraordinario.

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cómo hay que vivir el día a día, ¿eh? No sabes nunca qué te puede pasar. Yo mismo, un servidor. Pues ya me explicarán. Pasa es que me he recuperado rápido, pero... Estás bueno y de repente... ¡Uy! ¿Y esto qué es? Llama a urgencias. Que me hagan algo. Una paella, lo que sea. ¿Cómo agradeces cuando estás bien, eh? ¡Qué malo es el dolor! Lo que llaman una asiática que no llega a ser una asiática. Es una mala persona. Pues, oiga, que no me podía mover. O sea que... ¿Y ahora qué hacemos? Me pondré bueno. Pero que sí, ¿eh? Que sí, hay que disfrutar cuando uno está bien. No, ya lo vamos, el año que viene. Vivan. Sin hacer daño a nadie, vivan. Quiéranse mucho, disfruten. Porque créame que lo mejor de la vida puede pasarnos casi sin darnos cuenta y se ha ido.

lo dicho antes, que a veces dejamos para mañana el abrazo que alguien lo necesita hoy. Y pensamos, siempre habrá tiempo para decirte quiero, te perdono o gracias por estar. Pero la vida es caprichosa y rápida y nos enseña que el presente es el único regalo real que poseemos. No te guardes ningún te quiero ahí en el bolsillo. Si piensas ahora mismo en alguien, mientras suena esta música, llámale, escríbele o abrázale. No hay más curativo en el mundo que sentirse querido, pero a tiempo, ¿eh? A tiempo. Él la quiso mucho, pero tuvo que romper la relación porque dijo, esta mujer tan bella, le falta alma.

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Me gusta. Cuando viajamos por esas carreteras de Mallorca y los coches nos adelantan y nos saludan.

Por eso este programa tiene alma y magia. Porque donde hay un oyente de Talismán, allí estamos usted y yo. Y son muchas las veces que hacemos muchos kilómetros y paseamos por toda la isla, que nos saludan al pasar. Primera hora de programa. En las noches, amigos míos, Talismán.

Pues dice el WhatsApp. Buenas noches, Vicente. Primera hora de programar. La música de esta noche es fantástica, ¿eh? Como casi todas, pero la de esta noche es muy, muy buena. Ay, Vicente, algún día sabrán lo que de verdad significa talismán para los que de noche a noche les escuchamos. Un abrazo a todos. Todos los talismaneros, ¿eh? Su amigo Félix de Cala Mayor. Algún día sabrán lo que de verdad significa talismán. Cuando yo no sé, ¿no? ¡Oigo! ¡Félix! Buenas noches. Está muy poquito movido hoy el WhatsApp, ¿eh? Muy poco. El Facebook no lo he mirado, pero Facebook Talismán el Romántico. ¡Ahí va! ¡Uy! Casi lo ha cogido, ¿eh? Casi lo ha cogido. Venga, una de las canciones esas que hay que entender de música y gustarte para que te llegue ahí. Ahí donde tiene que llegar.

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Hay quienes buscan el sentido del universo y lo hacen en los astros. Pues yo lo encontré en el mapa de tus pecas, ¿eh? En esa forma que tienes cuando te ríes, cuando intentas ponerte seria, y en cómo tus ojos cambian de color según la luz de la tarde. Enamorarme de ti no fue una decisión, fue un destino inevitable, como la gravedad. Y si volviera a nacer mil veces, en las mil vidas buscaría la forma de cruzarme en tu camino. Porque antes de conocerte, antes ya te echaba de menos.

¿Eres el quién? ¿El mensajero? Hola. Desde Porto, él dice, mira, piensa como adulto, vive como joven, aconseja como anciano y no dejes de soñar como un niño. Nos da las buenas noches y se despide, mensajero desde Porto.

nada, que le doy dos vueltas al locutorio, al estudio, y no encuentro lo que busco, ¿eh? Nada. No hay forma. No hay... Dejo de buscarlo porque no lo busquéis. Hoy no aparecerá seguro. Hoy no.

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Hay personas que son como faros y en medio de la noche no hacen ruido, no buscan protagonismo, simplemente están ahí, iluminando el mar proceroso de los demás para que nadie encalle contra las rocas. Puede ser una madre, un amigo fiel, una pareja o ese vecino que siempre tiene una palabra amable. Si hoy sientes que la luz es demasiado oscura, busca la luz de tus faros. Y si no los encuentras, si tu faro está estropeado, busca a alguien que te va a ayudar. Porque tú esta noche, seguro que tú hoy

Dice Piluca: buenas noches, Vicente y compañía. Hoy te has pasado, ¿eh? Qué noche de talismán tan bonita. Vaya lunes. Cómo he disfrutado. A mí me ha gustado mucho. Y veo que nuestro querido duende ha hecho de las suyas. Tan tremendo como tú. Bona nit de vuestra amiga Piluca.

Vamos llegando poquito a poco. Y lo haremos aunque solo seamos nosotros dos.

Dicen que la distancia mide los kilómetros, pero nunca la intensidad de los sentimientos, eso nunca. 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Y cierro los ojos y puedo escuchar tu voz tan nítida como si estuvieras aquí, al lado de mi almohada. La distancia solo es un número cuando dos almas deciden no soltarse jamás. 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

La verdadera felicidad no se anuncia con grandes orquestas, no, no. Se cuela en silencio, casi, casi de puntilla. Con el olor a tierra mojada tras la lluvia, en momentos que tú tienes esa sonrisa, en la sonrisa inesperada de un desconocido, en la melodía de una canción antigua que vuelve a sonar aquí en la radio, pues aprender a disfrutar de esos diminutos instantes, ese es el verdadero arte de vivir. Que la noche te regale calma en el pecho y pensamientos muy amables. Gracias por dejarnos ser tu compañía. Que hayan disfrutado mucho la emisión esta noche de Talismán a través de Canal 4 Radio y Radio Morta. A la voz les ha acompañado su amigo y servidor Vicente Clavijo. Buenas noches y hasta mañana. Felices sueños. Adiós.

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